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1: Oye, muchacho, el diablo azaroso. 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

0: Brother, yo no sé ni cómo yo llegué a casa anoche. Clase lo que era. Hoy me están tirando de nuevo para bajar para allá, pero yo creo que hoy sí que ha hecho pichadera, que no me esperen.
1: El humo es...

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1: Un poquito de calor, pegadito, síguelo. Ya te di el control, termina lo que empezaste. No pensamos tan bien, si es pecado, no lo sé. ¿Qué paramos? ¿Para qué? Termina lo que empezaste, que nada.